0: Bueno, yo creo que los tomates ya me los tirarás luego, ¿eh?
1: No, que va todo lo contrario.
0: ¿Cómo estás?
1: Muy bien.
0: Yo ahora te voy a hacer una pregunta que tú la pensarás y que luego la comentaremos y que hay una encuesta. Vamos a ver, ¿qué es peor para una familia? No me la digas ahora, tú la piensas, ¿eh?
1: Sí.
0: ¿Un mentiroso o una mentirosa?
1: Sí.
0: ¿Un ladrón o una ladrona? ¿Una persona agresiva? ¿Una persona estafadora? ¿Una persona alcohólica? No la digas, ¿eh? Tú la piensas y luego me la respondes. Hay encuesta incluida, ¿eh? Bien, vamos al primer tema de la película de indios de D'Artagnan y su prima. ¿Qué hay en el mundo de la televisión que valga la pena conocer?
1: Cha, qué cosas preguntas. Churro. ¿Sabes lo realmente bueno, más o menos? De que les está costando muchísimo tener audiencia buena. Llegar a ese 20% que ellos ponen como, o sea, para mantener un programa. Y posiblemente es que ya la gente, pues igual se empieza a cansar un poco de estas historias. Meten a una gente tan extraña ya, con tantos problemas, precisamente para tener audiencia, que yo creo que ya no cuela, que estamos un poco hartos, ¿eh? Deberíamos de estar más. Pero bueno, ese está dentro del ranking, pero del ranking de malos, de bah. Y que merezca la pena, pues no sé qué decir.
0: Estamos totalmente manipulados, ¿no?
1: Pero totalmente.
0: El mundo de la visión, de la televisión, ha perdido totalmente la dignidad, ¿no?
1: Totalmente, no me cabe la menor duda, además, sí. Fíjate qué cosa más curiosa, Xavi, de las declaraciones que hace la gente y habla de cosas totalmente normal, intentan manipularlo, intentan darlo la vuelta, intentan sacar el morbo. Estoy convencida de ello.
0: Sí, seguramente.
1: Sí, y lo ves. Además, son periodistas, tienen su título, la mayoría de ellos. No entiendo para qué les sirve, lo digo de verdad. Porque le hacen una pregunta al entrevistado y a los 10 minutos otra persona le hace justamente la misma pregunta. Y es como si no supieran salir de una especie de telaraña. Buscan, manipulan, quieren dar vuelta a la situación y lo que buscan es, pues morbo. Morbo y digamos de alguna forma confundir a la gente.
0: Pues vamos a dejar el tema de la televisión y nos vamos a entrar en temas sociales. Lo que te he preguntado antes era, ¿cuál de estas problemáticas crees que podría afectar más a un hogar? ¿El tener dentro del hogar a una persona que es mentirosa, a una persona que es un ladrón, a una persona que es agresiva, a una persona que es estafadora o a una persona que es alcohólica? De todas estas, ¿cuál crees tú que podría perjudicar más un hogar familiar?
1: ¿Te contesto ahora?
0: Sí.
1: Pues posiblemente el alcohólico.
0: ¿Por qué?
1: Mira, el alcohólico reúne todo, quitando la de ladrón, que no tiene por qué, puesto que el alcohol está más o menos al alcance de cualquiera. El alcohólico es agresivo, es mentiroso. ¿Cuál era más las otras que me dijiste?
0: Mentiroso, ladrón, agresivo, estafador.
1: Y delincuente, ¿no?
0: Y no, alcohólico.
1: Alcohólico.
0: O sea, mentiroso, ladrón, agresivo, estafador o alcohólico.
1: Pues yo creo que el alcohólico, porque el alcohólico, por lo que te he dicho, es mentiroso, porque tiene que justificar y es agresivo, o puede ser agresivo la mayoría de las veces. Y bueno, un estafador, pues si es un estafador fino, pues mira, hasta que se descubre la historia, tampoco tiene por qué maltratar a nadie. Puede mentir referente a su trabajo o a lo que está estafando, y bueno, la justicia se encargará de él cuando le pille. Tampoco tiene por qué ser, bueno.
0: Si yo a todo esto le añado un toxicómano.
1: Pues hombre, el toxicómano. El toxicómano sí, porque el toxicómano es mentiroso, agresivo, es ladrón. Y bueno, pues el índice de alcohol también se le lleva bastante bien. Creo que lo peor ya es el toxicómano.
0: Sería, digamos, el máximo de todos.
1: Sí, sí, sí.
0: Entonces sería, por el según tu orden, toxicómano y alcohólico.
1: Y alcohólico, sí.
0: Vamos a ver, yo he salido a preguntar, pues bueno, la misma pregunta que te he hecho a ti. De esta lista que yo te enseño,
1: sí,
0: mentiroso, ladrón, agresivo, estafador o alcohólico, ¿cuál crees tú que podría perjudicar más un hogar? Hay unas respuestas. ¿Vamos a oírlas?
1: Vale.
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2: Tenir en la família una persona mentirosa, una persona ladrona, una persona agressiva, una persona estafadora o una persona alcohòlica?
4: Joder, para mí todo es coño.
2: Pero de todos, si tuvieras que... Si uno que tú creas que es el que más puede afectar a una familia...
4: Una mentirosa.
2: ¿Y si yo le añado un toxicómano?
4: Joder, pues también. Sí, porque a ver, el ladrón... A ver, yo pienso que de cierta manera, tratándolo se puede controlar. Una persona agresiva también. Una persona estafadora también, ¿no? Y una persona alcohólica se puede curar. Pero una persona mentirosa es difícil.
2: Es difícil. Bueno, pues ya está, era esto. Muchas gracias.
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2: I si a esta lista li añado un toxicòmano? ¿Variaría tu opinión o no?
9: ¿Un toxicómano?
2: No,
9: creo que no.
10: Pues yo personalmente me parece que mentirosa. Siempre hay que ir con la verdad por delante. Pues si es alcohólica y tiene un problema, siempre que diga la verdad o que se le puede ayudar, no sé.
2: ¿Pero de todas estas, entonces?
10: Pues la mentirosa.
2: Vale. ¿Para tú quién es la de la lista?
11: La agresiva.
2: La agresiva.
11: Sí.
2: ¿Per alguna raó en concret?
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2: Bueno, a ver, d'estes persones que hi ha aquí, en esta lista, ¿cuál cree usted que puede más afectar a una familia? ¿Una persona mentirosa, una persona ladrona, una persona agresiva, una persona estafadora o una persona alcohólica?
4: Una alcohólica.
2: Una alcohólica puede, es la que de todas estas, y si a estas yo le añado un toxicómano.
4: El alcohólico.
2: ¿El alcohólico peor que el toxicómano? ¿Por qué?
4: Porque tengo experiencia con las dos cosas. Y el toxicómano es necesita de alguna manera la droga. Es una cosa que es diferente, no sé cómo decirte. Un toxicómano se puede rehabilitar, un alcohólico no. Y un alcohólico es agresivo, es ladrón, es mentiroso, es malo en todos los aspectos, es estafador, vende la gente. Un toxicómano incluso reconoce el problema y se deja ayudar, al menos un alcohólico nunca.
0: Muy fuerte, ¿no?
12: Yo... hombre, claro, ella basa su experiencia en lo que ha tenido, ¿no? Y lo que conoce.
0: Sí, pero fíjate que esta última dice que ella ha tenido la experiencia con los dos.
12: Sí.
0: Ha tenido experiencia con un alcohólico y con un toxicómano. Sí. Y que es mucho peor un alcohólico,
12: Sí.
0: Lo has oído, ¿no?
12: Sí, la he oído. La he oído, sí. No, sí, el alcoholismo es terrible. Es terrible, terrible.
0: También hay otra que también me ha sorprendido. Mentiroso superior a alcohólico, ¿eh?
12: Sí, bueno.
0: ¿Sí o no?
12: No, hombre, por Dios. Aparte no.
0: Vamos a pensarlo con el corazón y con la cabeza. ¿Tener en casa un mentiroso o tener en casa un alcohólico?
12: No, mil veces un mentiroso.
0: Vale. ¿Y un agresivo o agresiva o un toxicómano? Aquí sí que te...
12: Sí, eso ya es...
0: Porque hay gente que ha puesto por delante al agresivo que al toxicómano también, ¿eh?
12: Sí, yo, hombre, una persona agresiva es malo, pero un toxicómano tela, ¿eh? Yo creo que peor el toxicómano, porque además es que el toxicómano contiene ese ingrediente, la agresividad.
0: Fíjate que la mayoría... De todas las encuestas, la mayoría, si tuviéramos que hacer una mayoría, un tanto por ciento, ganaría el alcohólico.
12: Sí.
0: Superior al toxicómano.
12: No, yo creo que es peor. Hombre, el toxicómano es muy malo. El alcohólico es muy malo, es malísimo. Pero yo creo que es peor el toxicómano, ¿eh?
0: ¿Y cómo te explicas entonces que la mayoría de respuestas den como peor el alcohólico? ¿Por qué?
12: Pues que quizá es algo que conoce más de cerca. Posiblemente sea algo que conozca más en amistades, en familia o... El toxicómano, afortunadamente, ahí, pero no es tan conocido como el alcohólico. Pero el toxicómano es terrible, ¿eh? O sea, el toxicómano vende, te roba, miente, puede llegar a ser agresivo, no en todos los casos lo es, pero puede llegar a ser agresivo. El tener un hijo o una persona en casa toxicómana es terrible, ¿eh? Es terrible, porque, bueno, el alcohólico también puede llegar a ser agresivo, que los hay mucho, pero es mentiroso también, o puede llegar a serlo, claro, para cubrirse las espaldas. Pero, caramba, por lo menos un ladrón no es, no te roba, no te desaparece. Quizá porque el alcohol está ahí a la vuelta de la esquina y se consigue en todas las partes. Pero el toxicómano es terrible, ¿eh?
0: Pregunto, si el alcohol estuviera tan oculto como la droga...
12: Sería exactamente igual o peor.
0: ¿Exactamente igual o peor?
12: Sí, que el toxicómano. Serían exactamente... O sea, sí. Si el alcohol... Yo además soy muy consciente de eso, ¿eh? Que el alcohólico es, digamos, menos molesto para la sociedad, sobre todo, porque es que el toxicómano pringa a los que vive, a los vecinos y a quien haga falta. Los toxicómanos normalmente, como les falte dinero para la droga, te roban a ti, al vecino de al lado, y atracan y hacen lo que haga falta para conseguir ese dinero. Y si el alcohol estaría exactamente igual que la droga, el alcohólico haría también lo mismo, ¿eh? Haría lo mismo. Es cierto también que bueno,
1: el ser alcohólico de alguna forma es una enfermedad, ¿no? Pero yo pienso que sí.
0: Ahora te voy a hacer una pregunta distinta. Vamos a ver. Una persona que bebe dos botellas de alcohol, o dos botellas de vino, dos botellas de cava, o dos botellas de alcohol en general.
1: Sí.
0: Al día dos, te hablo, ¿eh?
1: Sí.
0: ¿Se puede considerar alcohólica o no?
1: Sí, sí, sí. Por supuesto que sí.
0: Ahora te voy a hacer otra pregunta. De todas estas que te he mencionado,
1: sí,
0: desde tu punto de vista, ¿cuál es la más leve? Te las voy a repetir, la más leve. Hemos hablado de la más grave.
1: Sí.
0: Vamos a ir al otro extremo, la más leve. ¿Qué prefieres en tu casa? ¿Un mentiroso, un ladrón, una persona agresiva, un estafador, un alcohólico o un toxicómano? El más leve.
1: Hombre, buenas no son ninguna, pero yo creo que preferiría una persona... No sé, es difícil porque es que... No sé, yo creo que preferiría una persona mentirosa. A fin de cuentas, en la mentira dicen que tiene las patas muy cortas, ¿no? Y sabiendo, creo que sabiendo que es una persona mentirosa, bueno, pues... No sé, partiendo de la base que llegas a conocer a la gente...
0: Sí, por lo tanto, de todas estas, la más leve desde tu punto de vista es la mentirosa.
1: Sí, sí, no es una cosa buena, pero...
0: Pero es la más leve.
1: Yo creo que sí.
0: Bueno, pues muy bien, mira tú. Flor... No sé cuándo te llamo, sé que estamos en contacto y para a la que tenga otro momento te llamo y continuamos hablando de este o de otros temas.
1: De acuerdo.
0: ¿Te parece bien? ¿Y sexual qué tal?
1: Uy.
0: Una persona sexual en tu hogar, muy sexual, ¿eh?
1: Uy,
0: mucho,
1: sí.
0: Mucho.
1: Sí, sí, muchísimo. Eso sería lo ideal.
0: Ah, eso es ideal.
1: Eso es lo ideal.
0: Bien, ¿cuánta gente crees que es muy sexual? De 10, ¿cuántos dirías que son muy sexuales? Entre hombres y mujeres. 5 hombres y 5 mujeres. ¿Cuántos de 10 crees que son muy sexuales? Dímelo, en hombres y en mujeres. De hombres diríamos 5 o 4, ¿no? Porque el hombre generalmente le va más el sexo que la mujer, ¿no?
1: A ver.
0: ¿O no?
1: No.
0: Ah, no.
1: No, no, no. No.
0: Ahora sí que me dejas parado.
1: No, de eso nada. Eso es algo que la Iglesia ha intentado que nos creamos, pero que no es así. Entonces, afortunadamente, las generaciones de ahora vienen dando mucha caña y me parece muy bien. Lo que pasa es que a la mujer, bueno, pues la han enseñado a todo lo contrario. Hombre, es cierto que el hombre tiene una tendencia, bueno, una predisposición genética más al sexo que la mujer. Pero te quiero decir que, independientemente de eso, a la mujer le gusta el sexo tanto como al hombre.
0: Caray.
1: Y yo en esa pregunta...
0: No lo necesita tanto, digamos.
1: Exactamente, vale, así es. Puede pasar más sin ello que el hombre, pero gustarla lo mismo. Y yo creo que la pregunta que me has hecho, pues el hombre el 5. Y en la mujer, pues mira, yo creo que puede llegar a ser el 5 también.
0: Un beso. Estamos en contacto y hablaremos de este tema y de muchos otros. Ya verás,
1: De acuerdo.
0: Un besazo.
1: Gracias, te le devuelvo.
0: Hasta luego.
1: Hasta luego.

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4: Dice que se encuentran dos amigos y uno le digo al otro, dice, tú que estás introducido, que estás relacionado. Yo me gustaría asistir a una fiesta de alta sociedad. Digo, tendrás que ir a Madrid. Digo, allí es donde se celebran estos sidrales. Digo, ¿que tienes algún título? Digo, mal certificado de estudios. Digo, no, no, burro. Me refiero a conde, marqués, barón. Digo, no, no tienes res de eso. Digo, bueno, es igual, yo tampoco te lo van a exigir. Digo, mira, digo, tú te compras una revista de actualidad y allí lo anuncian todo esto. Total, el tío se va a Madrid, se entera que en Recoletos, esquina castellana, hay una fiesta de alta sociedad, suben al rellano una gentada de por. Dice el tío, primero me orientaré. Se queda en un rincón, estaba el portero controlando la entrada. En eso que aparece un tío, se anuncia, digo, marqués de Riscal. Dice el portero, digo, pase. Llega el otro, digo, conde de Carao. Digo, pase. Arriba un altre, diu, marqués de Murrieta. Diu, passe. Dice el tio, bueno, ya estoy orientado. Se pone en la puerta, diu, marqués del Duero y conde del Asalto. Dice el portero, diu, todo junto de no hace esquina, oiga.
5: Thank you.

0: 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Octavi, 68 anys. 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
1: Con los chicos sí. Tenemos un tercero que ha sido un poco difícil, pero los dos estábamos muy de acuerdo con él. La única cuestión pues que él creía poco, que se rebelaba mucho y en fin. Problema en ese sentido gordo no, pequeñas discusiones, pero pequeñas. Jamás una discusión grande, ni siquiera por ellos.
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1: I sempre le poníamos los papas. No, esto no es, esto es lo que decimos los dos, ¿no? Nunca hemos dicho uno tirando para un lado y otro para otro. Ella se cuidaba de casa y yo de las finanzas grandes, como era comprar la casa de Aren y comprar el piso y... En fin.
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1: No le he comprado joya ni detalle. Yo prefería comprarle pues un lavavajillas para que no se destrozara las manos. O un lavarropa nuevo, o tenerle algo para la casa que le ayudara a ella, más que hacerle joyas o flores o cuestiones. Que no sabe mentir, y para mí eso es fantástico, que es muy buena. Es buena hasta yo tengo que reñirle a veces para que no sea tan buena. También, como ella ha dicho, ella pues es muy buena madre y muy buena yaya ahora.
2: Yo, los meus fills, es la meva vida.
1: He tenido tres trabajos a la vez. El Hotel Palace, 30 años. Al mismo tiempo en el liceo, 18 años. Y al mismo tiempo hacía brigadas para hacer estrés.
2: Estaba muy sola.

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5: Era para pedirle un favor. Es que se me han perdido mis gafas de ver. Para ver si lo podían dar por la emisora. Me han costado muy cara y no tengo dinero para comprarme otra. Son negras todas, graduadas. A ver, la que la haya encontrado, pues que la llevara a la emisora. Sin gafas no veo. Y no tengo dinero para comprarme otra. A ver si me podían hacerme ese favor. Muchas gracias.
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2: El mérito que tenían nuestras abuelas, nuestras bisabuelas, nuestras madres para hacer estas cazuelas es que se tomaban un poquito de tiempo para hacerlas. Pero y ese tiempo, teniendo la radio puesta, con la música que te guste, lo vais a hacer en nada, en tres cuartos de hora, en 45 minutos. Mejor oír música que las noticias que tenemos hoy día en televisión, la prensa escrita. Es impresionante la paliza que nos están dando, ¿eh? ¡Jo! ¡Qué mandatarios hay en el mundo! Es impresionante. ¡Ay! ¡Qué paciencia hay que tener! Pero no nos queda otra. La guindilla adentro. Vamos a pochar bien esto, vamos a escuchar un poquito de música mientras esto es pocha.
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3: Sí, gràcies. Senyora Nugent, porten vostès junts tota una vida.
5: Sí, tota una vida lavando calzoncillos y pañuelos llenos de mocos. ¡Ay, señor, lévame pronto!
3: I com es van conèixer?
4: Bueno, yo estaba mirando unas obras...
3: Allà al seu país?
4: No, aquí a carrer Mitxia, no te jodes.
3: Perdoneu-me.
4: Pues yo estaba allí mirando los abalines y pasó esta mujer y le gritó a los paletas: ¡Guapo, que te comí hasta la hormiganera! Entonces yo pensaba que me lo decía a mí y me acerqué a ella.
5: Entonces yo, con cariño, le dije: ¡Sal de aquí, mamón!
3: ¿El va insultar?
5: No, no, mamón en Vietnam quiere decir por favor. Pero tú sí que eres un mamón. Bueno, da igual. El caso que nos conocimos y la cosa acabó bien.
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5: Hace 82 años y estando en Vietnam, ¿a dónde quieres ir de viaje? A ver a mi primo cómo pesca.
4: No te enfades con el mamón, hombre. Él hace lo que puede.
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5: Gracias, mamón. Oye, tú, el de ahí al lado.
4: ¿Qué quiere, qué quiere?
5: Después de tantos años, ya se me ha olvidado. ¿Tú y yo qué éramos? ¿Amigos, primos o qué?

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5: Bueno, yo me como todo lo que me pone mi suegra y a veces repito y todo.
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6: 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Incluso le he hecho sal a los postres.
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3: 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Què passa?
4: Si l'han cagat, que l'arregle.
5: Molt mal.
6: És un fenomen.
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8: És una estafa.
9: Se'ls hi torna a veure el plomero.
10: No te me distraigues, per favor.
11: Saludamos ya. Irene, ¿qué te pasa? Estás como con mala cara. Ahora conectamos ese pedazo de ordenador para que te lleguen los mensajes.
12: Eso sé hacerlo, pero gracias.
13: Para mí es un orgullo. Dale.

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1: Me gusta Cataluña, me gustan sus gentes, su carácter abierto, su laboriosidad. Son emprendedores, hacen cosas.
2: Joder, qué tropa.
3: Que España es una gran nación, es un gran país y tiene españoles. Eso es España.
4: Los chuches, va a subir el IVA de los chuches también. También a todos los españoles.